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Estas son las últimas novedades de salud de fuentes oficiales. De la Organización Mundial de la Salud, el director general de la OMS visita Jordania para reconocer la sólida colaboración en la prestación de servicios de salud, la ayuda de emergencia y el fomento de la salud mental. De la Organización Mundial de la Salud, declaración de la OMS sobre la notificación de la retirada de Estados Unidos. De la Organización Mundial de la Salud, homenaje a David Navarro. De la Administración de Alimentos y Medicamentos de Estados Unidos, retirada de un medicamento, Imprimis RxNJLLC, retira del mercado la solución oftálmica de povidona yodada al 1,25%, clorhidrato de propracaína al 0,5%, 10 mililitros por frasco gotero, para uso exclusivo en consultorio, Imprim. Motivo, medicamento de potencia insuficiente. De la Administración de Alimentos y Medicamentos de Estados Unidos, retirada de un producto alimenticio. Euro Foods Group USA NJ-INC retira del mercado Crown Farms Dried Surrey Cut. 200 gramos, en envase de plástico, 25 paquetes por caja, mantener congelado. Motivo, la empresa importó y distribuyó pescado sable seco que no fue eviscerado correctamente antes del secado. ¿Cómo afrontar el estrés? El estrés y el bajo estado de ánimo son comunes, y cuidar de tu salud mental es tan importante como cuidar de tu salud física. Algunos pasos sencillos pueden ayudarte. Mantén una rutina diaria. Mantente en contacto con personas de confianza. Mantente activo y descansa bien. Si la tristeza, la preocupación o la desesperanza persisten durante semanas o afectan tu vida diaria, buscar ayuda profesional es una muestra de fortaleza, no de debilidad. Nutrición diaria. Una dieta equilibrada favorece el crecimiento, la energía y un sistema inmunitario fuerte. Procura incluir una variedad de alimentos cada día. Frutas y verduras, cereales integrales, legumbres u otras fuentes de proteínas. Limita las bebidas azucaradas, la sal y los alimentos altamente procesados. Pequeños cambios constantes contribuyen a una salud duradera. Prevención de enfermedades transmitidas por mosquitos. Los mosquitos pueden transmitir la malaria, el dengue y otras enfermedades. Dormir bajo un mosquitero tratado con insecticida. Eliminar el agua estancada alrededor de la casa y usar repelente reducen el riesgo. Si tiene fiebre alta en una zona donde la malaria es endémica, acuda a hacerse la prueba y recibir tratamiento cuanto antes. 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Lavado de manos. Lavarse las manos con agua y jabón es una de las maneras más sencillas de prevenir enfermedades. Frótese bien las manos durante al menos 20 segundos, especialmente antes de comer y después de ir al baño. Si no dispone de agua y jabón, también puede usar un desinfectante de manos a base de alcohol. Las manos limpias ayudan a detener la propagación de muchas infecciones. Diarrea y rehidratación oral. La diarrea puede ser peligrosa para los niños pequeños porque provoca la pérdida de agua y sales. La solución de rehidratación oral, preparada según las instrucciones, repone estos líquidos perdidos y puede salvarles la vida. Continúe ofreciéndole líquidos y alimentándolo. Busque atención médica urgente si hay sangre en las heces, vómitos repetidos, ojos hundidos o si el niño no puede beber. 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De la Organización Mundial de la Salud, el director general de la OMS visita Jordania para reconocer la sólida colaboración en la prestación de servicios de salud, la ayuda de emergencia y el fomento de la salud mental. De la Organización Mundial de la Salud, declaración de la OMS.

de la Organización Mundial de la Salud, el director general de la OMS visita Jordania para reconocer la sólida colaboración en la prestación de servicios de salud, la ayuda de emergencia y el fomento de la salud mental. De la Organización Mundial de la Salud, declaración de la OMS sobre la notificación de la retirada de Estados Unidos. De la Organización Mundial de la Salud, homenaje a David Navarro. De la Administración de Alimentos y Medicamentos de Estados Unidos, retirada de un medicamento, Imprimis RxNJLLC, retira del mercado la solución oftálmica de povidona yodada al 1,25%, clorhidrato de propracaína al 0,5%, 10 ml por frasco gotero, para uso exclusivo en consultorio, Imprim. Motivo: medicamento de potencia insuficiente. De la Administración de Alimentos y Medicamentos de Estados Unidos, retirada de un producto alimenticio, Euro Foods Group USA NJ-INC retira del mercado Crown Farms Dried Surrey Cut, 200 gramos, en envase de plástico, 25 paquetes por caja, mantener congelado. Motivo: la empresa importó y distribuyó pescado sable seco que no fue eviscerado correctamente antes del secado. Lactancia materna. La Organización Mundial de la Salud recomienda comenzar la lactancia materna durante la primera hora después del nacimiento y alimentar exclusivamente con leche materna durante los primeros 6 meses. La leche materna protege a los bebés contra las infecciones y les proporciona una nutrición completa. Amamante a demanda, tanto de día como de noche. Si la lactancia es dolorosa o el bebé no aumenta de peso, consulte con un profesional de la salud. Señales de peligro durante el embarazo. Algunos síntomas requieren atención médica inmediata. Entre ellos se incluyen sangrado vaginal abundante, dolor de cabeza intenso con visión borrosa, fiebre alta, dolor abdominal intenso, o que el bebé se mueva mucho menos de lo habitual. Si presenta alguno de estos síntomas, acuda a un centro de salud de inmediato. Asistir a controles prenatales regulares contribuye a la seguridad tanto de la madre como del bebé. Vacunación infantil. Las vacunas preparan al cuerpo para combatir enfermedades graves como el sarampión, la poliomielitis y la tos ferina. Mantener el calendario de vacunación de su hijo al día le brinda la mejor protección y existen dosis de recuperación disponibles si se omitió alguna. Las vacunas son objeto de numerosos estudios y controles de seguridad. Consulte en su centro de salud local qué vacunas le corresponden a su hijo Balajá. Agua potable segura. Beber agua contaminada puede causar diarrea, cólera y fiebre tifoidea. Si sospecha que el agua no es segura, hiérvala hasta que hierva a borbotones o utilice un sistema de tratamiento o filtro de agua de eficacia comprobada. Guarde el agua tratada en un recipiente limpio y tapado. Proteger su agua protege a toda su familia. Fiebre en niños. La fiebre es la respuesta del cuerpo a una infección y es común en los niños. Mantenga al niño cómodo y ofrézcale muchos líquidos. Busque atención médica de inmediato si la fiebre dura más de un par de días, o si el niño está muy somnoliento, tiene dificultad para respirar, rigidez en el cuello, sarpullido que no desaparece al presionarlo, o convulsiones. ¿Cómo afrontar el estrés? El estrés y el bajo estado de ánimo son comunes, y cuidar de tu salud mental es tan importante como cuidar de tu salud física. Algunos pasos sencillos pueden ayudarte. Mantén una rutina diaria. Mantente en contacto con personas de confianza. Mantente activo y descansa bien. Si la tristeza, la preocupación o la desesperanza persisten durante semanas o afectan tu vida diaria, buscar ayuda profesional es una muestra de fortaleza, no de debilidad. Esto es información de salud, no consejo médico. 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De la Organización Mundial de la Salud, el director general de la OMS visita Jordania para reconocer la sólida colaboración en la prestación de servicios de salud, la ayuda de emergencia y el fomento de la salud mental. De la Organización Mundial de la Salud, declaración de la OMS.

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Lavado de manos. Lavarse las manos con agua y jabón es una de las maneras más sencillas de prevenir enfermedades. Frótese bien las manos durante al menos 20 segundos, especialmente antes de comer y después de ir al baño. Si no dispone de agua y jabón, también puede usar un desinfectante de manos a base de alcohol. Las manos limpias ayudan a detener la propagación de muchas infecciones. Diarrea y rehidratación oral. La diarrea puede ser peligrosa para los niños pequeños porque provoca la pérdida de agua y sales. La solución de rehidratación oral, preparada según las instrucciones, repone estos líquidos perdidos y puede salvarles la vida. Continúe ofreciéndole líquidos y alimentándolo. Busque atención médica urgente si hay sangre en las heces, vómitos repetidos, ojos hundidos o si el niño no puede beber. Lactancia materna. La Organización Mundial de la Salud recomienda comenzar la lactancia materna durante la primera hora después del nacimiento y alimentar exclusivamente con leche materna durante los primeros 6 meses. La leche materna protege a los bebés contra las infecciones y les proporciona una nutrición completa. Amamante a demanda, tanto de día como de noche. Si la lactancia es dolorosa o el bebé no aumenta de peso, consulte con un profesional de la salud. 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De la Organización Mundial de la Salud, el director general de la OMS visita Jordania para reconocer la sólida colaboración en la prestación de servicios de salud, la ayuda de emergencia y el fomento de la salud mental. De la Organización Mundial de la Salud, declaración de la OMS sobre la notificación de la retirada de Estados Unidos. De la Organización Mundial de la Salud, homenaje a David Navarro. De la Administración de Alimentos y Medicamentos de Estados Unidos, retirada de un medicamento, Imprimis RxNJLLC, retira del mercado la solución oftálmica de povidona yodada al 1,25%, clorhidrato de propracaína al 0,5%, 10 ml por frasco gotero, para uso exclusivo en consultorio, Imprim. Motivo: medicamento de potencia insuficiente. De la Administración de Alimentos y Medicamentos de Estados Unidos, retirada de un producto alimenticio. Euro Foods Group USA NJ-INC retira del mercado Crown Farms Dried Surrey Cut. 200 gramos, en envase de plástico, 25 paquetes por caja, mantener congelado. Motivo: la empresa importó y distribuyó pescado sable seco que no fue eviscerado correctamente antes del secado. Nutrición diaria. Una dieta equilibrada favorece el crecimiento, la energía y un sistema inmunitario fuerte. Procure incluir una variedad de alimentos cada día. Frutas y verduras, cereales integrales, legumbres u otras fuentes de proteínas. Limite las bebidas azucaradas, la sal y los alimentos altamente procesados. Pequeños cambios constantes contribuyen a una salud duradera. Prevención de enfermedades transmitidas por mosquitos. Los mosquitos pueden transmitir la malaria, el dengue y otras enfermedades. Dormir bajo un mosquitero tratado con insecticida, eliminar el agua estancada alrededor de la casa y usar repelente reducen el riesgo. Si tiene fiebre alta en una zona donde la malaria es endémica, acuda a hacerse la prueba y recibir tratamiento cuanto antes. 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Lavado de manos. Lavarse las manos con agua y jabón es una de las maneras

Sencillos pueden ayudarte. Mantén una rutina diaria, mantente en contacto con personas de confianza, mantente activo y descansa bien. Si la tristeza, la preocupación o la desesperanza persisten durante semanas o afectan tu vida diaria, buscar ayuda profesional es una muestra de fortaleza, no de debilidad. Nutrición diaria. Una dieta equilibrada favorece el crecimiento, la energía y un sistema inmunitario fuerte. Procura incluir una variedad de alimentos cada día. Frutas y verduras, cereales integrales, legumbres u otras fuentes de proteínas. Limite las bebidas azucaradas, la sal y los alimentos altamente procesados. Pequeños cambios constantes contribuyen a una salud duradera. 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Estas son las últimas novedades de salud de fuentes oficiales. De la Organización Mundial de la Salud, el director general de la OMS visita Jordania para reconocer la sólida colaboración en la prestación de servicios de salud, la ayuda de emergencia y el fomento de la salud mental. De la Organización Mundial de la Salud, declaración de la OMS sobre la notificación de la retirada de Estados Unidos. De la Organización Mundial de la Salud, homenaje a David Navarro. De la Administración de Alimentos y Medicamentos de Estados Unidos, retirada de un medicamento, Imprimis RxNJLLC, retira del mercado la solución oftálmica de povidona yodada al 1,25%, clorhidrato de propanacaína al 0,5%, 10 mililitros por frasco gotero, para uso exclusivo en consultorio, Imprim. Motivo: medicamento de potencia insuficiente. De la Administración de Alimentos y Medicamentos de Estados Unidos, retirada de un producto alimenticio, Euro Foods Group USA NJ-INC, retira del mercado Crown Farms Dried Surrey Cut, 200 gramos, en envase de plástico, 25 paquetes por caja, mantener congelado. Motivo: la empresa importó y distribuyó pescado sable seco que no fue eviscerado correctamente antes del secado. Señales de peligro durante el embarazo. Algunos síntomas requieren atención médica inmediata. Entre ellos se incluyen sangrado vaginal abundante, dolor de cabeza intenso con visión borrosa, fiebre alta, dolor abdominal intenso, o que el bebé se mueva mucho menos de lo habitual. Si presenta alguno de estos síntomas, acuda a un centro de salud de inmediato. Asistir a controles prenatales regulares contribuye a la seguridad tanto de la madre como del bebé. Vacunación infantil. Las vacunas preparan al cuerpo para combatir enfermedades graves como el sarampión, la poliomielitis y la tos ferina. Mantener el calendario de vacunación de su hijo al día le brinda la mejor protección, y existen dosis de recuperación disponibles si se omitió alguna. Las vacunas son objeto de numerosos estudios y controles de seguridad. Consulte en su centro de salud local qué vacunas le corresponden a su hijo Balajá. Agua potable segura. Beber agua contaminada puede causar diarrea, cólera y fiebre tifoidea. Si sospecha que el agua no es segura, hiérvala hasta que hierva a borbotones, o utilice un sistema de tratamiento o filtro de agua de eficacia comprobada. Guarde el agua tratada en un recipiente limpio y tapado. Proteger su agua protege a toda su familia. Fiebre en niños. La fiebre es la respuesta del cuerpo a una infección y es común en los niños. Mantenga al niño cómodo y ofrézcale muchos líquidos. Busque atención médica de inmediato si la fiebre dura más de un par de días, o si el niño está muy somnoliento, tiene dificultad para respirar, rigidez en el cuello, sarpullido que no desaparece al presionarlo, o convulsiones. ¿Cómo afrontar el estrés? El estrés y el bajo estado de ánimo son comunes, y cuidar de tu salud mental es tan importante como cuidar de tu salud física. Algunos pasos sencillos pueden ayudarte. Mantén una rutina diaria, mantente en contacto con personas de confianza, mantente activo y descansa bien. Si la tristeza, la preocupación o la desesperanza persisten durante semanas o afectan tu vida diaria, buscar ayuda profesional es una muestra de fortaleza, no de debilidad. Nutrición diaria. Una dieta

de la Organización Mundial de la Salud, declaración de la OMS sobre la notificación de la retirada de Estados Unidos, de la Organización Mundial de la Salud, homenaje a David Navarro, de la Administración de Alimentos y Medicamentos de Estados Unidos, retirada de un medicamento, Imprimis RxNJLLC, retira del mercado la solución oftálmica de povidona yodada al 1,25%, clorhidrato de propracaína al 0,5%, 10 ml por frasco gotero, para uso exclusivo en consultorio, Imprim. Motivo: medicamento de potencia insuficiente. De la Administración de Alimentos y Medicamentos de Estados Unidos, retirada de un producto alimenticio. Euro Foods Group USA NJ-INC retira del mercado Crown Farms Dried Surrey Cut, 200 gramos, en envase de plástico, 25 paquetes por caja, mantener congelado. Motivo: la empresa importó y distribuyó pescado sable seco que no fue eviscerado correctamente antes del secado. Prevención de enfermedades transmitidas por mosquitos. Los mosquitos pueden transmitir la malaria, el dengue y otras enfermedades. Dormir bajo un mosquitero tratado con insecticida. Eliminar el agua estancada alrededor de la casa y usar repelente reducen el riesgo. Si tiene fiebre alta en una zona donde la malaria es endémica, acuda a hacerse la prueba y recibir tratamiento cuanto antes. 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Lavado de manos. Lavarse las manos con agua y jabón es una de las maneras más sencillas de prevenir enfermedades. Frótese bien las manos durante al menos 20 segundos, especialmente antes de comer y después de ir al baño. Si no dispone de agua y jabón, también puede usar un desinfectante de manos a base de alcohol. Las manos limpias ayudan a detener la propagación de muchas infecciones. Diarrea y rehidratación oral. La diarrea puede ser peligrosa para los niños pequeños porque provoca la pérdida de agua y sales. La solución de rehidratación oral, preparada según las instrucciones, repone estos líquidos perdidos y puede salvarles la vida. Continúe ofreciéndole líquidos y alimentándolo. Busque atención médica urgente si hay sangre en las heces, vómitos repetidos, ojos hundidos o si el niño no puede beber. Lactancia materna. La Organización Mundial de la Salud recomienda comenzar la lactancia materna durante la primera hora después del nacimiento y alimentar exclusivamente con leche materna durante los primeros 6 meses. La leche materna protege a los bebés contra las infecciones y les proporciona una nutrición completa. Amamante a demanda, tanto de día como de noche. Si la lactancia es dolorosa o el bebé no aumenta de peso, consulte con un profesional de la salud. Señales de peligro durante el embarazo. Algunos síntomas requieren atención médica inmediata. Entre ellos incluyen sangrado vaginal abundante, dolor de cabeza intenso con visión borrosa, fiebre alta, dolor abdominal intenso, o que el bebé se mueva mucho menos de lo habitual. Si presenta alguno de estos síntomas, acuda a un centro de salud de inmediato. Asistir a controles prenatales regulares contribuye a la seguridad tanto de la madre como del bebé. Esto es información de salud, no consejo médico. 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Estas son las últimas novedades de salud de fuentes oficiales. De la Organización Mundial de la Salud, el director general de la OMS visita Jordania para reconocer la sólida colaboración en la prestación de servicios de salud, la ayuda de emergencia y el fomento de la salud mental. De la Organización Mundial de la Salud, declaración de la OMS sobre la notificación de la retirada de Estados Unidos. De la Organización Mundial de la Salud, homenaje a David Navarro. De la Administración de Alimentos y Medicamentos de Estados Unidos, retirada de un medicamento, Imprimis RxNJLLC, retira del mercado la solución oftálmica

Sospecha que el agua no es segura, hiérvala hasta que hierva a borbotones, o utilice un sistema de tratamiento o filtro de agua de eficacia comprobada. Guarde el agua tratada en un recipiente limpio y tapado. Proteger su agua protege a toda su familia. Fiebre en niños. La fiebre es la respuesta del cuerpo a una infección y es común en los niños. Mantenga al niño cómodo y ofrézcale muchos líquidos. Busque atención médica de inmediato si la fiebre dura más de un par de días, o si el niño está muy somnoliento, tiene dificultad para respirar, rigidez en el cuello, sarpullido que no desaparece al presionarlo, o convulsiones. ¿Cómo afrontar el estrés? El estrés y el bajo estado de ánimo son comunes, y cuidar de tu salud mental es tan importante como cuidar de tu salud física. Algunos pasos sencillos pueden ayudarte. Mantén una rutina diaria. Mantente en contacto con personas de confianza. Mantente activo y descansa bien. Si la tristeza, la preocupación o la desesperanza persisten durante semanas o afectan tu vida diaria, buscar ayuda profesional es una muestra de fortaleza, no de debilidad. Nutrición diaria. Una dieta equilibrada favorece el crecimiento, la energía y un sistema inmunitario fuerte. Procure incluir una variedad de alimentos cada día. Frutas y verduras, cereales integrales, legumbres u otras fuentes de proteínas. Limite las bebidas azucaradas, la sal y los alimentos altamente procesados. Pequeños cambios constantes contribuyen a una salud duradera. Prevención de enfermedades transmitidas por mosquitos. Los mosquitos pueden transmitir la malaria, el dengue y otras enfermedades. Dormir bajo un mosquitero tratado con insecticida. Eliminar el agua estancada alrededor de la casa y usar repelente reducen el riesgo. Si tiene fiebre alta en una zona donde la malaria es endémica, acuda a hacerse la prueba y recibir tratamiento cuanto antes. La atención temprana salva vidas. Esto es información de salud, no consejo médico. 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De la Organización Mundial de la Salud. El director general de la OMS visita Jordania para reconocer la sólida colaboración en la prestación de servicios de salud, la ayuda de emergencia y el fomento de la salud mental. De la Organización Mundial de la Salud, declaración de la OMS sobre la notificación de la retirada de Estados Unidos. De la Organización Mundial de la Salud, homenaje a David Navarro. De la Administración de Alimentos y Medicamentos de Estados Unidos. Retirada de un medicamento, Imprimis RxNJLLC, retira del mercado la solución oftálmica de povidona yodada al 1,25%, clorhidrato de propracaína al 0,5%, 10 mililitros por frasco gotero, para uso exclusivo en consultorio, Imprim. Motivo, medicamento de potencia insuficiente. De la Administración de Alimentos y Medicamentos de Estados Unidos. Retirada de un producto alimenticio. Euro Foods Group USA NJ-INC retira del mercado Crown Farms Dried Surrey Cut. 200 gramos, en envase de plástico, 25 paquetes por caja, mantener congelado. Motivo. La empresa importó y distribuyó pescado sable seco que no fue eviscerado correctamente antes del secado. ¿Cómo verificamos la información? 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Lavado de manos. Lavarse las manos con agua y jabón es una de las maneras más sencillas de prevenir enfermedades. Frótese bien las manos durante al menos 20 segundos, especialmente antes de comer y después de ir al baño. Si no dispone de agua y jabón, también puede usar un desinfectante de manos a base de alcohol. Las manos limpias ayudan a detener la propagación de muchas infecciones. Diarrea y rehidratación oral. La diarrea puede ser peligrosa para los niños pequeños porque provoca la pérdida de agua y sales. La solución de rehidratación oral, preparada según las instrucciones, repone estos líquidos perdidos y puede salvarles la vida. Continúe ofreciendo

eso, consulte con un profesional de la salud. Señales de peligro durante el embarazo. Algunos síntomas requieren atención médica inmediata. Entre ellos incluyen sangrado vaginal abundante, dolor de cabeza intenso con visión borrosa, fiebre alta, dolor abdominal intenso, o que el bebé se mueva mucho menos de lo habitual. Si presenta alguno de estos síntomas, acuda a un centro de salud de inmediato. Asistir a controles prenatales regulares contribuye a la seguridad tanto de la madre como del bebé. Vacunación infantil. Las vacunas preparan al cuerpo para combatir enfermedades graves como el sarampión, la poliomielitis y la tos ferina. Mantener el calendario de vacunación de su hijo al día le brinda la mejor protección y existen dosis de recuperación disponibles si se omitió alguna. Las vacunas son objeto de numerosos estudios y controles de seguridad. Consulte en su centro de salud local qué vacunas le corresponden a su hijo Balajá. 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Estas son las últimas novedades de salud de fuentes oficiales. De la Organización Mundial de la Salud, el director general de la OMS visita Jordania para reconocer la sólida colaboración en la prestación de servicios de salud, la ayuda de emergencia y el fomento de la salud mental. De la Organización Mundial de la Salud, declaración de la OMS sobre la notificación de la retirada de Estados Unidos. De la Organización Mundial de la Salud, homenaje a David Navarro. De la Administración de Alimentos y Medicamentos de Estados Unidos, retirada de un medicamento, Imprimis RxNJLLC. Retira del mercado la solución oftálmica de povidona yodada al 1,25%, clorhidrato de propanacaína al 0,5%, 10 ml por frasco gotero, para uso exclusivo en consultorio. Imprim. Motivo. Medicamento de potencia insuficiente. De la Administración de Alimentos y Medicamentos de Estados Unidos. Retirada de un producto alimenticio. Eurofoods Group USA NJ-INC retira del mercado Crown Farms Dried Surrey Cut, 200 gramos, en envase de plástico, 25 paquetes por caja, mantener congelado. Motivo. La empresa importó y distribuyó pescado sable seco que no fue eviscerado correctamente antes del secado. Agua potable segura. Beber agua contaminada puede causar diarrea, cólera y fiebre tifoidea. Si sospecha que el agua no es segura, hiérvala hasta que hierva a borbotones, o utilice un sistema de tratamiento o filtro de agua de eficacia comprobada. Guarde el agua tratada en un recipiente limpio y tapado. Proteger su agua protege a toda su familia. Fiebre en niños. La fiebre es la respuesta del cuerpo a una infección y es común en los niños. Mantenga al niño cómodo y ofrézcale muchos líquidos. Busque atención médica de inmediato si la fiebre dura más de un par de días, o si el niño está muy somnoliento, tiene dificultad para respirar, rigidez en el cuello, sarpullido que no desaparece al presionarlo, o convulsiones. ¿Cómo afrontar el estrés? El estrés y el bajo estado de ánimo son comunes, y cuidar de tu salud mental es tan importante como cuidar de tu salud física. Algunos pasos sencillos pueden ayudarte. Mantén una rutina diaria. Mantente en contacto con personas de confianza. Mantente activo y descansa bien. Si la tristeza, la preocupación o la desesperanza persisten durante semanas o afectan tu vida diaria, buscar ayuda profesional es una muestra de fortaleza, no de debilidad. Nutrición diaria. Una dieta equilibrada favorece el crecimiento, la energía y un sistema inmunitario fuerte. Procure incluir una variedad de alimentos cada día. Frutas y verduras, cereales integrales, legumbres u otras fuentes de proteínas. Limite las bebidas azucaradas, la sal y los alimentos altamente procesados. Pequeños cambios constantes contribuyen a una salud duradera. Prevención de enfermedades transmitidas por mosquitos. Los mosquitos pueden transmitir la malaria, el dengue y otras enfermedades. Dormir bajo un mosquitero tratado con insecticida, eliminar el agua estancada alrededor de la casa y usar repelente reducen el riesgo. Si tiene fiebre alta en una zona donde la malaria es endémica, acuda a

segura, hiérvala hasta que hierva a borbotones, o utilice un sistema de tratamiento o filtro de agua de eficacia comprobada. Guarde el agua tratada en un recipiente limpio y tapado. Proteger su agua protege a toda su familia. Fiebre en niños. La fiebre es la respuesta del cuerpo a una infección y es común en los niños. Mantenga al niño cómodo y ofrézcale muchos líquidos. Busque atención médica de inmediato si la fiebre dura más de un par de días, o si el niño está muy somnoliento, tiene dificultad para respirar, rigidez en el cuello, sarpullido que no desaparece al presionarlo, o convulsiones. ¿Cómo afrontar el estrés? El estrés y el bajo estado de ánimo son comunes, y cuidar de tu salud mental es tan importante como cuidar de tu salud física. Algunos pasos sencillos pueden ayudarte. Mantén una rutina diaria, mantente en contacto con personas de confianza, mantente activo y descansa bien. Si la tristeza, la preocupación o la desesperanza persisten durante semanas o afectan tu vida diaria, buscar ayuda profesional es una muestra de fortaleza, no de debilidad. Nutrición diaria. Una dieta equilibrada favorece el crecimiento, la energía y un sistema inmunitario fuerte. Procure incluir una variedad de alimentos cada día. Frutas y verduras, cereales integrales, legumbres u otras fuentes de proteínas. Limite las bebidas azucaradas, la sal y los alimentos altamente procesados. Pequeños cambios constantes contribuyen a una salud duradera. Prevención de enfermedades transmitidas por mosquitos. Los mosquitos pueden transmitir la malaria, el dengue y otras enfermedades. Dormir bajo un mosquitero tratado con insecticida. Eliminar el agua estancada alrededor de la casa y usar repelente reducen el riesgo. Si tiene fiebre alta en una zona donde la malaria es endémica, acuda a hacerse la prueba y recibir tratamiento cuanto antes. 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De la Organización Mundial de la Salud, el director general de la OMS visita Jordania para reconocer la sólida colaboración en la prestación de servicios de salud, la ayuda de emergencia y el fomento de la salud mental. De la Organización Mundial de la Salud, declaración de la OMS sobre la notificación de la retirada de Estados Unidos. De la Organización Mundial de la Salud, homenaje a David Navarro. De la Administración de Alimentos y Medicamentos de Estados Unidos, retirada de un medicamento, Imprimis RxNJLLC, retira del mercado la solución oftálmica de povidona yodada al 1,25%, clorhidrato de propracaína al 0,5%, 10 mililitros por frasco gotero, para uso exclusivo en consultorio, Imprim. Motivo: medicamento de potencia insuficiente. De la Administración de Alimentos y Medicamentos de Estados Unidos, retirada de un producto alimenticio, Euro Foods Group USA NJ-INC, retira del mercado Crown Farms Dried Surrey Cut, 200 gramos, en envase de plástico, 25 paquetes por caja, mantener congelado. Motivo: la empresa importó y distribuyó pescado sable seco que no fue eviscerado correctamente antes del secado. Lavado de manos. Lavarse las manos con agua y jabón es una de las maneras más sencillas de prevenir enfermedades. Frótese bien las manos durante al menos 20 segundos, especialmente antes de comer y después de ir al baño. Si no dispone de agua y jabón, también puede usar un desinfectante de manos a base de alcohol. Las manos limpias ayudan a detener la propagación de muchas infecciones. Diarrea y rehidratación oral. La diarrea puede ser peligrosa para los niños pequeños porque provoca la pérdida de agua y sales. La solución de rehidratación oral, preparada según las instrucciones, repone estos líquidos perdidos y puede salvarles la vida. Continúe ofreciéndole líquidos

materna durante los primeros 6 meses. La leche materna protege a los bebés contra las infecciones y les proporciona una nutrición completa. Amamante a demanda, tanto de día como de noche. Si la lactancia es dolorosa o el bebé no aumenta de peso, consulte con un profesional de la salud. Señales de peligro durante el embarazo. Algunos síntomas requieren atención médica inmediata. Entre ellos se incluyen sangrado vaginal abundante, dolor de cabeza intenso con visión borrosa, fiebre alta, dolor abdominal intenso, o que el bebé se mueva mucho menos de lo habitual. Si presenta alguno de estos síntomas, acuda a un centro de salud de inmediato. Asistir a controles prenatales regulares contribuye a la seguridad tanto de la madre como del bebé. Vacunación infantil. Las vacunas preparan al cuerpo para combatir enfermedades graves como el sarampión, la poliomielitis y la tos ferina. Mantener el calendario de vacunación de su hijo al día le brinda la mejor protección y existen dosis de recuperación disponibles si se omitió alguna. Las vacunas son objeto de numerosos estudios y controles de seguridad. Consulte en su centro de salud local qué vacunas le corresponden a su hijo Balajá. Agua potable segura. Beber agua contaminada puede causar diarrea, cólera y fiebre tifoidea. 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Proteger su agua protege a toda su familia. 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Estas son las últimas novedades de salud de fuentes oficiales. De la Organización Mundial de la Salud, el director general de la OMS visita Jordania para reconocer la sólida colaboración en la prestación de servicios de salud, la ayuda de emergencia y el fomento de la salud mental. De la Organización Mundial de la Salud, declaración de la OMS sobre la notificación de la retirada de Estados Unidos. De la Organización Mundial de la Salud, homenaje a David Navarro. De la Administración de Alimentos y Medicamentos de Estados Unidos, retirada de un medicamento, Imprimis RxNJLLC, retira del mercado la solución oftálmica de povidona yodada al 1,25%, clorhidrato de propalacaína al 0,5%, 10 mililitros por frasco gotero, para uso exclusivo en consultorio, Imprim. Motivo: medicamento de potencia insuficiente. De la Administración de Alimentos y Medicamentos de Estados Unidos, retirada de un producto alimenticio, Euro Foods Group USA NJ-INC retira del mercado Crown Farms Dried Surrey Cut, 200 gramos, en envase de plástico, 25 paquetes por caja, mantener congelado. Motivo: la empresa importó y distribuyó pescado sable seco que no fue eviscerado correctamente antes del secado. Fiebre en niños. La fiebre es la respuesta del cuerpo a una infección y es común en los niños. Mantenga al niño cómodo y ofrézcale muchos líquidos. Busque atención médica de inmediato si la fiebre dura más de un par de días, o si el niño está muy somnoliento, tiene dificultad para respirar, rigidez en el cuello, sarpullido que no desaparece al presionarlo, o convulsiones. ¿Cómo afrontar el estrés? El estrés y el bajo estado de ánimo son comunes, y cuidar de tu salud mental es tan importante como cuidar de tu salud física. Algunos pasos sencillos pueden ayudarte. Mantén una rutina diaria. Mantente en contacto con personas de confianza. Mantente activo y descansa bien. Si la tristeza, la preocupación o la desesperanza persisten durante semanas o afectan tu vida diaria, buscar ayuda profesional es una muestra de fortaleza, no de debilidad. Nutrición diaria. Una dieta equilibrada favorece el crecimiento, la energía y un sistema inmunitario fuerte. Procure incluir una variedad de alimentos cada día. Frutas y verduras, cereales integrales, legumbres u otras fuentes de proteínas. Limite las bebidas azucaradas, la sal y los alimentos altamente procesados. Pequeños cambios constantes contribuyen a una salud duradera. Prevención de enfermedades transmitidas por mosquitos. Los mosquitos pueden transmitir

de Alimentos y Medicamentos de Estados Unidos. Retirada de un producto alimenticio. Euro Foods Group, USA, NJ, INC, retira del mercado Crown Farms Dried Surrey Cut. 200 gramos, en envase de plástico, 25 paquetes por caja, mantener congelado. Motivo. La empresa importó y distribuyó pescado sable seco que no fue eviscerado correctamente antes del secado. Fiebre en niños. La fiebre es la respuesta del cuerpo a una infección y es común en los niños. Mantenga al niño cómodo y ofrézcale muchos líquidos. Busque atención médica de inmediato si la fiebre dura más de un par de días, o si el niño está muy somnoliento, tiene dificultad para respirar, rigidez en el cuello, sarpullido que no desaparece al presionarlo, o convulsiones. ¿Cómo afrontar el estrés? El estrés y el bajo estado de ánimo son comunes, y cuidar de tu salud mental es tan importante como cuidar de tu salud física. Algunos pasos sencillos pueden ayudarte. Mantén una rutina diaria. Mantente en contacto con personas de confianza. Mantente activo y descansa bien. Si la tristeza, la preocupación o la desesperanza persisten durante semanas o afectan tu vida diaria, buscar ayuda profesional es una muestra de fortaleza, no de debilidad. Nutrición diaria. Una dieta equilibrada favorece el crecimiento, la energía y un sistema inmunitario fuerte. Procure incluir una variedad de alimentos cada día. Frutas y verduras, cereales integrales, legumbres u otras fuentes de proteínas. Limite las bebidas azucaradas, la sal y los alimentos altamente procesados. Pequeños cambios constantes contribuyen a una salud duradera. Prevención de enfermedades transmitidas por mosquitos. Los mosquitos pueden transmitir la malaria, el dengue y otras enfermedades. Dormir bajo un mosquitero tratado con insecticida. Eliminar el agua estancada alrededor de la casa y usar repelente reducen el riesgo. Si tiene fiebre alta en una zona donde la malaria es endémica, acuda a hacerse la prueba y recibir tratamiento cuanto antes. 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Lavado de manos. Lavarse las manos con agua y jabón es una de las maneras más sencillas de prevenir enfermedades. Frótese bien las manos durante al menos 20 segundos, especialmente antes de comer y después de ir al baño. Si no dispone de agua y jabón, también puede usar un desinfectante de manos a base de alcohol. Las manos limpias ayudan a detener la propagación de muchas infecciones. 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Estas son las últimas novedades de salud de fuentes oficiales. De la Organización Mundial de la Salud, el director general de la OMS visita Jordania para reconocer la sólida colaboración en la prestación de servicios de salud, la ayuda de emergencia y el fomento de la salud mental. De la Organización Mundial de la Salud, declaración de la OMS sobre la notificación de la retirada de Estados Unidos. De la Organización Mundial de la Salud, homenaje a David Navarro. De la Administración de Alimentos y Medicamentos de Estados Unidos, retirada de un medicamento, Imprimis RxNJ-LLC, retira del mercado la solución oftálmica de povidona yodada al 1,25%, clorhidrato de proparacaína al 0,5%, 10 mililitros por frasco gotero, para uso exclusivo en consultorio, Imprim. Motivo. Medicamento de potencia insuficiente. De la Administración de Alimentos y Medicamentos de Estados Unidos. Retirada de un producto alimenticio. Euro Foods Group, USA, NJ, INC, retira del mercado Crown Farms Dried Surrey Cut. 200 gramos, en envase de plástico, 25 paquetes por caja, mantener congelado. Motivo. La empresa importó y distribuyó pescado sable seco que no fue eviscerado correctamente antes del secado. Diarrea y rehidratación oral. La diarrea puede ser peligrosa para los niños pequeños porque provoca la pérdida de agua y sales.

La Organización Mundial de la Salud recomienda comenzar la lactancia materna durante la primera hora después del nacimiento y alimentar exclusivamente con leche materna durante los primeros 6 meses. La leche materna protege a los bebés contra las infecciones y les proporciona una nutrición completa. Amamante a demanda, tanto de día como de noche. Si la lactancia es dolorosa o el bebé no aumenta de peso, consulte con un profesional de la salud. Señales de peligro durante el embarazo. Algunos síntomas requieren atención médica inmediata. Entre ellos se incluyen sangrado vaginal abundante, dolor de cabeza intenso con visión borrosa, fiebre alta, dolor abdominal intenso, o que el bebé se mueva mucho menos de lo habitual. Si presenta alguno de estos síntomas, acuda a un centro de salud de inmediato. Asistir a controles prenatales regulares contribuye a la seguridad tanto de la madre como del bebé. Vacunación infantil. Las vacunas preparan al cuerpo para combatir enfermedades graves como el sarampión, la poliomielitis y la tos ferina. Mantener el calendario de vacunación de su hijo al día le brinda la mejor protección y existen dosis de recuperación disponibles si se omitió alguna. Las vacunas son objeto de numerosos estudios y controles de seguridad. Consulte en su centro de salud local qué vacunas le corresponden a su hijo Balajá. Agua potable segura. Beber agua contaminada puede causar diarrea, cólera y fiebre tifoidea. Si sospecha que el agua no es segura, hiérvala hasta que hierva a borbotones o utilice un sistema de tratamiento o filtro de agua de eficacia comprobada. Guarde el agua tratada en un recipiente limpio y tapado. Proteger su agua protege a toda su familia. Fiebre en niños. La fiebre es la respuesta del cuerpo a una infección y es común en los niños. Mantenga al niño cómodo y ofrézcale muchos líquidos. Busque atención médica de inmediato si la fiebre dura más de un par de días, o si el niño está muy somnoliento, tiene dificultad para respirar, rigidez en el cuello, sarpullido que no desaparece al presionarlo, o convulsiones. 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De la Organización Mundial de la Salud, el director general de la OMS visita Jordania para reconocer la sólida colaboración en la prestación de servicios de salud, la ayuda de emergencia y el fomento de la salud mental. De la Organización Mundial de la Salud, declaración de la OMS sobre la notificación de la retirada de Estados Unidos. De la Organización Mundial de la Salud, homenaje a David Navarro. De la Administración de Alimentos y Medicamentos de Estados Unidos, retirada de un medicamento, Imprimis RxNJLLC, retira del mercado la solución oftálmica de povidona yodada al 1,25%, clorhidrato de propracaína al 0,5%, 10 mililitros por frasco gotero, para uso exclusivo en consultorio, Imprim. Motivo. Medicamento de potencia insuficiente. De la Administración de Alimentos y Medicamentos de Estados Unidos. Retirada de un producto alimenticio. Euro Foods Group USA NJ-INC retira del mercado Crown Farms Dried Surrey Cut. 200 gramos, en envase de plástico, 25 paquetes por caja, mantener congelado. Motivo. La empresa importó y distribuyó pescado sable seco que no fue eviscerado correctamente antes del secado. ¿Cómo afrontar el estrés? El estrés y el bajo estado de ánimo son comunes, y cuidar de tu salud mental es tan importante como cuidar de tu salud física. Algunos pasos sencillos pueden ayudarte. Mantén una rutina diaria. Mantente en contacto con personas de confianza. Mantente activo y descansa bien. Si la tristeza, la preocupación o la desesperanza persisten durante semanas o afectan tu vida diaria, buscar ayuda profesional es una muestra de fortaleza, no de debilidad. Nutrición diaria. Una dieta equilibrada favorece el crecimiento, la energía y un sistema inmunitario fuerte. Procure incluir una variedad de alimentos cada día. Frutas y verduras, cereales integrales, legumbres u otras fuentes de proteínas. Limite las bebidas azucaradas, la sal y los alimentos altamente procesados. Pequeños

heridos, y puede salvarles la vida. Continúe ofreciéndole líquidos y alimentándolo. Busque atención médica urgente si hay sangre en las heces, vómitos repetidos, ojos hundidos, o si el niño no puede beber. Esto es información de salud, no consejo médico. 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Estas son las últimas novedades de salud de fuentes oficiales. De la Organización Mundial de la Salud, el director general de la OMS visita Jordania para reconocer la sólida colaboración en la prestación de servicios de salud, la ayuda de emergencia y el fomento de la salud mental. De la Organización Mundial de la Salud, declaración de la OMS sobre la notificación de la retirada de Estados Unidos. De la Organización Mundial de la Salud, homenaje a David Navarro. De la Administración de Alimentos y Medicamentos de Estados Unidos, retirada de un medicamento, Imprimis RxNJLLC, retira del mercado la solución oftálmica de povidona yodada al 1,25%, clorhidrato de propracaína al 0,5%, 10 ml por frasco gotero, para uso exclusivo en consultorio, Imprim. Motivo, medicamento de potencia insuficiente. De la Administración de Alimentos y Medicamentos de Estados Unidos, retirada de un producto alimenticio. Euro Foods Group USA NJ-INC retira del mercado Crown Farms Dried Surrey Cut. 200 gramos, en envase de plástico, 25 paquetes por caja, mantener congelado. Motivo, la empresa importó y distribuyó pescado sable seco que no fue eviscerado correctamente antes del secado. Lactancia materna. La Organización Mundial de la Salud recomienda comenzar la lactancia materna durante la primera hora después del nacimiento y alimentar exclusivamente con leche materna durante los primeros 6 meses. La leche materna protege a los bebés contra las infecciones y les proporciona una nutrición completa. Amamante a demanda, tanto de día como de noche. Si la lactancia es dolorosa o el bebé no aumenta de peso, consulte con un profesional de la salud. Señales de peligro durante el embarazo. Algunos síntomas requieren atención médica inmediata. Entre ellos se incluyen sangrado vaginal abundante, dolor de cabeza intenso con visión borrosa, fiebre alta, dolor abdominal intenso, o que el bebé se mueva mucho menos de lo habitual. Si presenta alguno de estos síntomas, acuda a un centro de salud de inmediato. Asistir a controles prenatales regulares contribuye a la seguridad tanto de la madre como del bebé. Vacunación infantil. Las vacunas preparan al cuerpo para combatir enfermedades graves como el sarampión, la poliomielitis y la tos ferina. Mantener el calendario de vacunación de su hijo al día le brinda la mejor protección y existen dosis de recuperación disponibles si se omitió alguna. Las vacunas son objeto de numerosos estudios y controles de seguridad. Consulte en su centro de salud local qué vacunas le corresponden a su hijo Balajá. Agua potable segura. Beber agua contaminada puede causar diarrea, cólera y fiebre tifoidea. Si sospecha que el agua no es segura, hiérvala hasta que hierva a borbotones o utilice un sistema de tratamiento o filtro de agua de eficacia comprobada. Guarde el agua tratada en un recipiente limpio y tapado. Proteger su agua protege a toda su familia. Fiebre en niños. La fiebre es la respuesta del cuerpo a una infección y es común en los niños. Mantenga al niño cómodo y ofrézcale muchos líquidos. Busque atención médica de inmediato si la fiebre dura más de un par de días, o si el niño está muy somnoliento, tiene dificultad para respirar, rigidez en el cuello, sarpullido que no desaparece al presionarlo, o convulsiones. ¿Cómo afrontar el estrés? El estrés y el bajo estado de ánimo son comunes, y cuidar de tu salud mental es tan importante como cuidar de tu salud física. Algunos pasos sencillos pueden ayudarte. Mantén una rutina diaria. Mantente en contacto con personas de confianza. Mantente activo y descansa bien. Si la tristeza, la preocupación o la desesperanza persisten durante semanas o afectan tu vida diaria, buscar ayuda profesional es una muestra de fortaleza, no de debilidad. 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

como cuidar de tu salud física. Algunos pasos sencillos pueden ayudarte. Mantén una rutina diaria. Mantente en contacto con personas de confianza. Mantente activo y descansa bien. Si la tristeza, la preocupación o la desesperanza persisten durante semanas o afectan tu vida diaria, buscar ayuda profesional es una muestra de fortaleza, no de debilidad. 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De la Organización Mundial de la Salud, el director general de la OMS visita Jordania para reconocer la sólida colaboración en la prestación de servicios de salud, la ayuda de emergencia y el fomento de la salud mental. De la Organización Mundial de la Salud, declaración de la OMS sobre la notificación de la retirada de Estados Unidos. De la Organización Mundial de la Salud, homenaje a David Navarro. De la Administración de Alimentos y Medicamentos de Estados Unidos, retirada de un medicamento, Imprimis RxNJLLC, retira del mercado la solución oftálmica de povidona yodada al 1,25%, clorhidrato de propracaína al 0,5%, 10 ml por frasco gotero, para uso exclusivo en consultorio, Imprim. Motivo: medicamento de potencia insuficiente. De la Administración de Alimentos y Medicamentos de Estados Unidos, retirada de un producto alimenticio, Euro Foods Group USA NJ-INC retira del mercado Crown Farms Dried Surrey Cut, 200 gramos, en envase de plástico, 25 paquetes por caja, mantener congelado. Motivo: la empresa importó y distribuyó pescado sable seco que no fue eviscerado correctamente antes del secado. Nutrición diaria. Una dieta equilibrada favorece el crecimiento, la energía y un sistema inmunitario fuerte. Procure incluir una variedad de alimentos cada día. Frutas y verduras, cereales integrales, legumbres u otras fuentes de proteínas. Limite las bebidas azucaradas, la sal y los alimentos altamente procesados. Pequeños cambios constantes contribuyen a una salud duradera. Prevención de enfermedades transmitidas por mosquitos. Los mosquitos pueden transmitir la malaria, el dengue y otras enfermedades. Dormir bajo un mosquitero tratado con insecticida, eliminar el agua estancada alrededor de la casa y usar repelente reducen el riesgo. Si tiene fiebre alta en una zona donde la malaria es endémica, acuda a hacerse la prueba y recibir tratamiento cuanto antes. 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Lavado de manos. Lavarse las manos con agua y jabón es una de las maneras más sencillas de prevenir enfermedades. Frótese bien las manos durante al menos 20 segundos, especialmente antes de comer y después de ir al baño. Si no dispone de agua y jabón, también puede usar un desinfectante de manos a base de alcohol. Las manos limpias ayudan a detener la propagación de muchas infecciones. Diarrea y rehidratación oral. La diarrea puede ser peligrosa para los niños pequeños porque provoca la pérdida de agua y sales. La solución de rehidratación oral, preparada según las instrucciones, repone estos líquidos perdidos y puede salvarles la vida. Continúe ofreciéndole líquidos y alimentándolo. Busque atención médica urgente si hay sangre en las heces, vómitos repetidos, ojos hundidos o si el niño no puede beber. Lactancia materna. La Organización Mundial de la Salud recomienda comenzar la lactancia materna durante la primera hora después del nacimiento y alimentar exclusivamente con leche materna durante los primeros 6 meses. La leche materna protege a los bebés contra las infecciones y les proporciona una nutrición completa. Amamante a demanda, tanto de día como de noche. Si la lactancia es dolorosa o el bebé no aumenta de peso, consulte con un profesional de la salud. 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

Si presenta alguno de estos síntomas, acuda a un centro de salud de inmediato. Asistir a controles prenatales regulares contribuye a la seguridad tanto de la madre como del bebé. Vacunación infantil. Las vacunas preparan al cuerpo para combatir enfermedades graves como el sarampión, la poliomielitis y la tos ferina. Mantener el calendario de vacunación de su hijo al día le brinda la mejor protección y existen dosis de recuperación disponibles si se omitió alguna. Las vacunas son objeto de numerosos estudios y controles de seguridad. Consulte en su centro de salud local qué vacunas le corresponden a su hijo Balajá. Agua potable segura. Beber agua contaminada puede causar diarrea, cólera y fiebre tifoidea. Si sospecha que el agua no es segura, hiérvala hasta que hierva a borbotones o utilice un sistema de tratamiento o filtro de agua de eficacia comprobada. Guarde el agua tratada en un recipiente limpio y tapado. 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Fiebre en niños. La fiebre es la respuesta del cuerpo a una infección y es común en los niños. Mantenga al niño cómodo y ofrézcale muchos líquidos. Busque atención médica de inmediato si la fiebre dura más de un par de días, o si el niño está muy somnoliento, tiene dificultad para respirar, rigidez en el cuello, sarpullido que no desaparece al presionarlo, o convulsiones. ¿Cómo afrontar el estrés? El estrés y el bajo estado de ánimo son comunes, y cuidar de tu salud mental es tan importante como cuidar de tu salud física. Algunos pasos sencillos pueden ayudarte. Mantén una rutina diaria, mantente en contacto con personas de confianza, mantente activo y descansa bien. Si la tristeza, la preocupación o la desesperanza persisten durante semanas o afectan tu vida diaria, buscar ayuda profesional es una muestra de fortaleza, no de debilidad. Nutrición diaria. Una dieta equilibrada favorece el crecimiento, la energía y un sistema inmunitario fuerte. Procure incluir una variedad de alimentos cada día. Frutas y verduras, cereales integrales, legumbres u otras fuentes de proteínas. Limite las bebidas azucaradas, la sal y los alimentos altamente procesados. Pequeños cambios constantes contribuyen a una salud duradera. 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De la Organización Mundial de la Salud. El director general de la OMS visita Jordania para reconocer la sólida colaboración en la prestación de servicios de salud, la ayuda de emergencia y el fomento de la salud mental. De la Organización Mundial de la Salud, declaración de la OMS sobre la notificación de la retirada de Estados Unidos. De la Organización Mundial de la Salud, homenaje a David Navarro. De la Administración de Alimentos y Medicamentos de Estados Unidos. Retirada de un medicamento, Imprimis RxNJLLC, retira del mercado la solución oftálmica de povidona yodada al 1,25%, clorhidrato de propracaína al 0,5%, 10 mililitros por frasco gotero, para uso exclusivo en consultorio, Imprim. Motivo, medicamento de potencia insuficiente. De la Administración de Alimentos y Medicamentos de Estados Unidos. Retirada de un producto alimenticio. Euro Foods Group USA NJ-INC retira del mercado Crown Farms Dried Surrey Cut. 200 gramos, en envase de plástico, 25 paquetes por caja, mantener congelado. Motivo. La empresa importó y distribuyó pescado sable seco que no fue eviscerado correctamente antes del secado. Señales de peligro durante el embarazo. Algunos síntomas requieren atención médica inmediata. Entre ellos incluyen sangrado vaginal abundante, dolor de cabeza intenso con visión borrosa, fiebre alta, dolor abdominal intenso, o que el bebé se mueva mucho menos de lo habitual. Si presenta alguno de estos síntomas, acuda a un centro de salud de inmediato. Asistir a controles prenatales regulares contribuye a la seguridad tanto de la madre como del bebé. Vacunación infantil. Las vacunas preparan al cuerpo para combatir enfermedades graves como el sarampión, la poliomielitis y la tos ferina. Mantener el calendario de vacunación de su hijo al día.

Diarrea y rehidratación oral. La diarrea puede ser peligrosa para los niños pequeños porque provoca la pérdida de agua y sales. La solución de rehidratación oral, preparada según las instrucciones, repone estos líquidos perdidos y puede salvarles la vida. Continúe ofreciéndole líquidos y alimentándolo. Busque atención médica urgente si hay sangre en las heces, vómitos repetidos, ojos hundidos o si el niño no puede beber. Lactancia materna. La Organización Mundial de la Salud recomienda comenzar la lactancia materna durante la primera hora después del nacimiento y alimentar exclusivamente con leche materna durante los primeros 6 meses. La leche materna protege a los bebés contra las infecciones y les proporciona una nutrición completa. Amamante a demanda, tanto de día como de noche. Si la lactancia es dolorosa o el bebé no aumenta de peso, consulte con un profesional de la salud. Señales de peligro durante el embarazo. Algunos síntomas requieren atención médica inmediata. Entre ellos se incluyen sangrado vaginal abundante, dolor de cabeza intenso con visión borrosa, fiebre alta, dolor abdominal intenso, o que el bebé se mueva mucho menos de lo habitual. Si presenta alguno de estos síntomas, acuda a un centro de salud de inmediato. Asistir a controles prenatales regulares contribuye a la seguridad tanto de la madre como del bebé. 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De la Organización Mundial de la Salud, el director general de la OMS visita Jordania para reconocer la sólida colaboración en la prestación de servicios de salud, la ayuda de emergencia y el fomento de la salud mental. De la Organización Mundial de la Salud, declaración de la OMS sobre la notificación de la retirada de Estados Unidos. De la Organización Mundial de la Salud, homenaje a David Navarro. De la Administración de Alimentos y Medicamentos de Estados Unidos, retirada de un medicamento, Imprimis RxNJLLC, retira del mercado la solución oftálmica de povidona yodada al 1,25%, clorhidrato de propanacaína al 0,5%, 10 ml por frasco gotero, para uso exclusivo en consultorio, Imprim. Motivo: medicamento de potencia insuficiente. De la Administración de Alimentos y Medicamentos de Estados Unidos, retirada de un producto alimenticio. Euro Foods Group USA NJ-INC retira del mercado Crown Farms Dried Surrey Cut, 200 gramos, en envase de plástico, 25 paquetes por caja, mantener congelado. Motivo: la empresa importó y distribuyó pescado sable seco que no fue eviscerado correctamente antes del secado. Prevención de enfermedades transmitidas por mosquitos. Los mosquitos pueden transmitir la malaria, el dengue y otras enfermedades. Dormir bajo un mosquitero tratado con insecticida. Eliminar el agua estancada alrededor de la casa y usar repelente reducen el riesgo. Si tiene fiebre alta en una zona donde la malaria es endémica, acuda a hacerse la prueba y recibir tratamiento cuanto antes. 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Lavado de manos. Lavarse las manos con agua y jabón es una de las maneras más sencillas de prevenir enfermedades. Frótese bien las manos durante al menos 20 segundos, especialmente antes de comer y después de ir al baño. Si no dispone de agua y jabón, también puede usar un desinfectante de manos a base de alcohol. Las manos limpias ayudan a detener la propagación de muchas infecciones. Diarrea y rehidratación oral. La diarrea puede ser peligrosa para los niños pequeños porque provoca la pérdida de agua y sales. La solución de rehidratación oral, preparada según las instrucciones, repone estos líquidos perdidos y puede salvarles la vida. Continúe ofreciéndole líquidos y alimentándolo. Busque atención médica urgente si hay sangre en las heces, vómitos repetidos, ojos

El riesgo. 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De la Organización Mundial de la Salud, el director general de la OMS visita Jordania para reconocer la sólida colaboración en la prestación de servicios de salud, la ayuda de emergencia y el fomento de la salud mental. De la Organización Mundial de la Salud, declaración de la OMS sobre la notificación de la retirada de Estados Unidos. De la Organización Mundial de la Salud, homenaje a David Navarro. De la Administración de Alimentos y Medicamentos de Estados Unidos, retirada de un medicamento, Imprimis RxNJLLC, retira del mercado la solución oftálmica de povidona yodada al 1,25%, clorhidrato de propanacaína al 0,5%, 10 ml por frasco gotero, para uso exclusivo en consultorio, Imprim. Motivo: medicamento de potencia insuficiente. De la Administración de Alimentos y Medicamentos de Estados Unidos, retirada de un producto alimenticio. Euro Foods Group USA NJ-INC retira del mercado Crown Farms Dried Surrey Cut, 200 gramos, en envase de plástico, 25 paquetes por caja, mantener congelado. Motivo: la empresa importó y distribuyó pescado sable seco que no fue eviscerado correctamente antes del secado. Vacunación infantil. Las vacunas preparan al cuerpo para combatir enfermedades graves como el sarampión, la poliomielitis y la tos ferina. Mantener el calendario de vacunación de su hijo al día le brinda la mejor protección y existen dosis de recuperación disponibles si se omitió alguna. Las vacunas son objeto de numerosos estudios y controles de seguridad. Consulte en su centro de salud local qué vacunas le corresponden a su hijo Balajá. Agua potable segura. Beber agua contaminada puede causar diarrea, cólera y fiebre tifoidea. Si sospecha que el agua no es segura, hiérvala hasta que hierva a borbotones o utilice un sistema de tratamiento o filtro de agua de eficacia comprobada. Guarda el agua tratada en un recipiente limpio y tapado. 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Fiebre en niños. La fiebre es la respuesta del cuerpo a una infección y es común en los niños. Mantenga al niño cómodo y ofrézcale muchos líquidos. Busque atención médica de inmediato si la fiebre dura más de un par de días, o si el niño está muy somnoliento, tiene dificultad para respirar, rigidez en el cuello, sarpullido que no desaparece al presionarlo, o convulsiones. ¿Cómo afrontar el estrés? El estrés y el bajo estado de ánimo son comunes, y cuidar de tu salud mental es tan importante como cuidar de tu salud física. Algunos pasos sencillos pueden ayudarte. Mantén una rutina diaria, mantente en contacto con personas de confianza, mantente activo y descansa bien. Si la tristeza, la preocupación o la desesperanza persisten durante semanas o afectan tu vida diaria, buscar ayuda profesional es una muestra de fortaleza, no de debilidad. Nutrición diaria. Una dieta equilibrada favorece el crecimiento, la energía y un sistema inmunitario fuerte. Procure incluir una variedad de alimentos cada día. Frutas y verduras, cereales integrales, legumbres u otras fuentes de proteínas. Limite las bebidas azucaradas, la sal y los alimentos altamente procesados. Pequeños cambios constantes contribuyen a una salud duradera. Prevención de enfermedades transmitidas por mosquitos. Los mosquitos pueden transmitir la malaria, el dengue y otras enfermedades. Dormir bajo un mosquitero tratado con insecticida, eliminar el agua estancada alrededor de la casa y usar repelente reducen el riesgo. 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De la

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Lavado de manos. Lavarse las manos con agua y jabón es una de las maneras más sencillas de prevenir enfermedades. Frótese bien las manos durante al menos 20 segundos, especialmente antes de comer y después de ir al baño. Si no dispone de agua y jabón, también puede usar un desinfectante de manos a base de alcohol. Las manos limpias ayudan a detener la propagación de muchas infecciones. Diarrea y rehidratación oral. La diarrea puede ser peligrosa para los niños pequeños porque provoca la pérdida de agua y sales. La solución de rehidratación oral, preparada según las instrucciones, repone estos líquidos perdidos y puede salvarles la vida. Continúe ofreciéndole líquidos y alimentándolo. Busque atención médica urgente si hay sangre en las heces, vómitos repetidos, ojos hundidos o si el niño no puede beber. Lactancia materna. La Organización Mundial de la Salud recomienda comenzar la lactancia materna durante la primera hora después del nacimiento y alimentar exclusivamente con leche materna durante los primeros 6 meses. La leche materna protege a los bebés contra las infecciones y les proporciona una nutrición completa. Amamante a demanda, tanto de día como de noche. Si la lactancia es dolorosa o el bebé no aumenta de peso, consulte con un profesional de la salud. Señales de peligro durante el embarazo. Algunos síntomas requieren atención médica inmediata. Entre ellos se incluyen sangrado vaginal abundante, dolor de cabeza intenso con visión borrosa, fiebre alta, dolor abdominal intenso, o que el bebé se mueva mucho menos de lo habitual. Si presenta alguno de estos síntomas, acuda a un centro de salud de inmediato. Asistir a controles prenatales regulares contribuye a la seguridad tanto de la madre como del bebé. Vacunación infantil. Las vacunas preparan al cuerpo para combatir enfermedades graves como el sarampión, la poliomielitis y la tos ferina. Mantener el calendario de vacunación de su hijo al día le brinda la mejor protección y existen dosis de recuperación disponibles si se omitió alguna. Las vacunas son objeto de numerosos estudios y controles de seguridad. Consulte en su centro de salud local qué vacunas le corresponden a su hijo Balajá. 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De la Organización Mundial de la Salud, el director general de la OMS visita Jordania para reconocer la sólida colaboración en la prestación de servicios de salud, la ayuda de emergencia y el fomento de la salud mental. De la Organización Mundial de la Salud, declaración de la OMS sobre la notificación de la retirada de Estados Unidos. De la Organización Mundial de la Salud, homenaje a David Navarro. De la Administración de Alimentos y Medicamentos de Estados Unidos, retirada de un medicamento, Imprimis RxNJLLC, retira del mercado la solución oftálmica de povidona yodada al 1.25%, clorhidrato de propracaína al 0.5%, 10 mililitros por frasco gotero, para uso exclusivo en consultorio. Imprim. Motivo. Medicamento de potencia insuficiente. De la Administración de Alimentos y Medicamentos de Estados Unidos. Retirada de un producto alimenticio. Euro Foods Group USA NJ-INC retira del mercado Crown Farms Dried Surrey Cut. 200 gramos, en envase de plástico, 25 paquetes por caja, mantener congelado. Motivo. La empresa importó y distribuyó pescado sable seco que no fue eviscerado correctamente antes del secado. ¿Cómo verificamos la información? 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

Mantén una rutina diaria. Mantente en contacto con personas de confianza. Mantente activo y descansa bien. Si la tristeza, la preocupación o la desesperanza persisten durante semanas o afectan tu vida diaria, buscar ayuda profesional es una muestra de fortaleza, no de debilidad. Nutrición diaria. Una dieta equilibrada favorece el crecimiento, la energía y un sistema inmunitario fuerte. Procura incluir una variedad de alimentos cada día. Frutas y verduras, cereales integrales, legumbres u otras fuentes de proteínas. Limite las bebidas azucaradas, la sal y los alimentos altamente procesados. Pequeños cambios constantes contribuyen a una salud duradera. Prevención de enfermedades transmitidas por mosquitos. Los mosquitos pueden transmitir la malaria, el dengue y otras enfermedades. Dormir bajo un mosquitero tratado con insecticida. Eliminar el agua estancada alrededor de la casa y usar repelente reducen el riesgo. Si tiene fiebre alta en una zona donde la malaria es endémica, acuda a hacerse la prueba y recibir tratamiento cuanto antes. 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De la Organización Mundial de la Salud. El director general de la OMS visita Jordania para reconocer la sólida colaboración en la prestación de servicios de salud, la ayuda de emergencia y el fomento de la salud mental. De la Organización Mundial de la Salud, declaración de la OMS sobre la notificación de la retirada de Estados Unidos. De la Organización Mundial de la Salud, homenaje a David Navarro. De la Administración de Alimentos y Medicamentos de Estados Unidos. Retirada de un medicamento, Imprimis RxNJLLC, retira del mercado la solución oftálmica de povidona yodada al 1,25%, clorhidrato de propracaína al 0,5%, 10 ml por frasco gotero, para uso exclusivo en consultorio, Imprim. Motivo, medicamento de potencia insuficiente. De la Administración de Alimentos y Medicamentos de Estados Unidos. Retirada de un producto alimenticio. Eurofoods Group USA NJ-INC retira del mercado Crown Farms Dried Surrey Cut. 200 gramos, en envase de plástico, 25 paquetes por caja, mantener congelado. Motivo. La empresa importó y distribuyó pescado sable seco que no fue eviscerado correctamente antes del secado. Agua potable segura. Beber agua contaminada puede causar diarrea, cólera y fiebre tifoidea. Si sospecha que el agua no es segura, hiérvala hasta que hierva a borbotones o utilice un sistema de tratamiento o filtro de agua de eficacia comprobada. Guarde el agua tratada en un recipiente limpio y tapado. Proteger su agua protege a toda su familia. Fiebre en niños. La fiebre es la respuesta del cuerpo a una infección y es común en los niños. Mantenga al niño cómodo y ofrézcale muchos líquidos. Busque atención médica de inmediato si la fiebre dura más de un par de días, o si el niño está muy somnoliento, tiene dificultad para respirar, rigidez en el cuello, sarpullido que no desaparece al presionarlo, o convulsiones. ¿Cómo afrontar el estrés? El estrés y el bajo estado de ánimo son comunes, y cuidar de tu salud mental es tan importante como cuidar de tu salud física. Algunos pasos sencillos pueden ayudarte. Mantén una rutina diaria. Mantente en contacto con personas de confianza. Mantente activo y descansa bien. Si la tristeza, la preocupación o la desesperanza persisten durante semanas o afectan tu vida diaria, buscar ayuda profesional es una muestra de fortaleza, no de debilidad. Nutrición diaria. Una dieta equilibrada favorece el crecimiento, la energía y un sistema inmunitario fuerte. Procura incluir una variedad de alimentos cada día. Frutas y verduras, cereales integrales.

pero, para uso exclusivo en consultorio, IMPRIM. Motivo: medicamento de potencia insuficiente. De la Administración de Alimentos y Medicamentos de Estados Unidos. Retirada de un producto alimenticio. Euro Foods Group, USA, NJ, INC, retira del mercado Crown Farms Dried Suri Cut. 200 gramos, en envase de plástico, 25 paquetes por caja, mantener congelado. Motivo: la empresa importó y distribuyó pescado sable seco que no fue eviscerado correctamente antes del secado. Lavado de manos. Lavarse las manos con agua y jabón es una de las maneras más sencillas de prevenir enfermedades. Frótese bien las manos durante al menos 20 segundos, especialmente antes de comer y después de ir al baño. Si no dispone de agua y jabón, también puede usar un desinfectante de manos a base de alcohol. Las manos limpias ayudan a detener la propagación de muchas infecciones. Diarrea y rehidratación oral. La diarrea puede ser peligrosa para los niños pequeños porque provoca la pérdida de agua y sales. La solución de rehidratación oral, preparada según las instrucciones, repone estos líquidos perdidos y puede salvarles la vida. Continúe ofreciéndole líquidos y alimentándolo. Busque atención médica urgente si hay sangre en las heces, vómitos repetidos, ojos hundidos o si el niño no puede beber. Lactancia materna. La Organización Mundial de la Salud recomienda comenzar la lactancia materna durante la primera hora después del nacimiento y alimentar exclusivamente con leche materna durante los primeros 6 meses. La leche materna protege a los bebés contra las infecciones y les proporciona una nutrición completa. Amamante a demanda, tanto de día como de noche. Si la lactancia es dolorosa o el bebé no aumenta de peso, consulte con un profesional de la salud. Señales de peligro durante el embarazo. Algunos síntomas requieren atención médica inmediata. Entre ellos se incluyen sangrado vaginal abundante, dolor de cabeza intenso con visión borrosa, fiebre alta, dolor abdominal intenso, o que el bebé se mueva mucho menos de lo habitual. Si presenta alguno de estos síntomas, acuda a un centro de salud de inmediato. Asistir a controles prenatales regulares contribuye a la seguridad tanto de la madre como del bebé. Vacunación infantil. Las vacunas preparan al cuerpo para combatir enfermedades graves como el sarampión, la poliomielitis y la tosferina. Mantener el calendario de vacunación de su hijo al día le brinda la mejor protección y existen dosis de recuperación disponibles si se omitió alguna. Las vacunas son objeto de numerosos estudios y controles de seguridad. Consulte en su centro de salud local qué vacunas le corresponden a su hijo Balajá. Agua potable segura. Beber agua contaminada puede causar diarrea, cólera y fiebre tifoidea. Si sospecha que el agua no es segura, hiérvala hasta que hierva a borbotones o utilice un sistema de tratamiento o filtro de agua de eficacia comprobada. Guarde el agua tratada en un recipiente limpio y tapado. Proteger su agua protege a toda su familia. 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De la Organización Mundial de la Salud, el director general de la OMS visita Jordania para reconocer la sólida colaboración en la prestación de servicios de salud, la ayuda de emergencia y el fomento de la salud mental. De la Organización Mundial de la Salud, declaración de la OMS sobre la notificación de la retirada de Estados Unidos. De la Organización Mundial de la Salud, homenaje a David Navarro. De la Administración de Alimentos y Medicamentos de Estados Unidos, retirada de un medicamento, Imprimis RxNJLLC, retira del mercado la solución oftálmica de povidona yodada al 1,25%, clorhidrato de propracaína al 0,5%, 10 ml por frasco gotero, para uso exclusivo en consultorio, Imprim. Motivo: medicamento de potencia insuficiente. De la Administración de Alimentos y Medicamentos de Estados Unidos, retirada de un producto alimenticio. Euro Foods Group, USA, NJ, INC, retira del mercado Crown Farms Dried Suri Cut. 200 gramos, en envase

respirar, rigidez en el cuello, sarpullido que no desaparece al presionarlo, o convulsiones. ¿Cómo afrontar el estrés? El estrés y el bajo estado de ánimo son comunes, y cuidar de tu salud mental es tan importante como cuidar de tu salud física. Algunos pasos sencillos pueden ayudarte. Mantén una rutina diaria. Mantente en contacto con personas de confianza. Mantente activo y descansa bien. Si la tristeza, la preocupación o la desesperanza persisten durante semanas o afectan tu vida diaria, buscar ayuda profesional es una muestra de fortaleza, no de debilidad. Nutrición diaria. Una dieta equilibrada favorece el crecimiento, la energía y un sistema inmunitario fuerte. Procura incluir una variedad de alimentos cada día. Frutas y verduras, cereales integrales, legumbres u otras fuentes de proteínas. Limita las bebidas azucaradas, la sal y los alimentos altamente procesados. Pequeños cambios constantes contribuyen a una salud duradera. Prevención de enfermedades transmitidas por mosquitos. Los mosquitos pueden transmitir la malaria, el dengue y otras enfermedades. Dormir bajo un mosquitero tratado con insecticida. Eliminar el agua estancada alrededor de la casa y usar repelente reducen el riesgo. Si tiene fiebre alta en una zona donde la malaria es endémica, acuda a hacerse la prueba y recibir tratamiento cuanto antes. La atención temprana salva vidas. ¿Cómo verificamos la información? 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Lavado de manos. Lavarse las manos con agua y jabón es una de las maneras más sencillas de prevenir enfermedades. Frótese bien las manos durante al menos 20 segundos, especialmente antes de comer y después de ir al baño. Si no dispone de agua y jabón, también puede usar un desinfectante de manos a base de alcohol. Las manos limpias ayudan a detener la propagación de muchas infecciones. 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De la Organización Mundial de la Salud. El director general de la OMS visita Jordania para reconocer la sólida colaboración en la prestación de servicios de salud, la ayuda de emergencia y el fomento de la salud mental. De la Organización Mundial de la Salud, declaración de la OMS sobre la notificación de la retirada de Estados Unidos. De la Organización Mundial de la Salud, homenaje a David Navarro. De la Administración de Alimentos y Medicamentos de Estados Unidos. Retirada de un medicamento, Imprimis RxNJLLC, retira del mercado la solución oftálmica de povidona yodada al 1,25%, clorhidrato de propracaína al 0,5%, 10 ml por frasco gotero, para uso exclusivo en consultorio, Imprim. Motivo, medicamento de potencia insuficiente. De la Administración de Alimentos y Medicamentos de Estados Unidos. Retirada de un producto alimenticio. Euro Foods Group USA NJ-INC retira del mercado Crown Farms Dried Surrey Cut. 200 gramos, en envase de plástico, 25 paquetes por caja, mantener congelado. Motivo. La empresa importó y distribuyó pescado sable seco que no fue eviscerado correctamente antes del secado. Fiebre en niños. La fiebre es la respuesta del cuerpo a una infección y es común en los niños. Mantenga al niño cómodo y ofrézcale muchos líquidos. Busque atención médica de inmediato si la fiebre dura más de un par de días, o si el niño está muy somnoliento, tiene dificultad para respirar, rigidez en el cuello, sarpullido que no desaparece al presionarlo, o convulsiones. ¿Cómo afrontar el estrés? El estrés y el bajo estado de ánimo son comunes, y cuidar de tu salud mental es tan importante como cuidar de tu salud física. Algunos pasos sencillos pueden ayudarte. Mantén una rutina diaria. Mantente en contacto con personas de confianza. Mantente activo y descansa bien. Si la tristeza, la preocupación o la desesperanza persisten durante semanas o afectan tu vida,

prestación de servicios de salud, la ayuda de emergencia y el fomento de la salud mental. De la Organización Mundial de la Salud, declaración de la OMS sobre la notificación de la retirada de Estados Unidos. De la Organización Mundial de la Salud, homenaje a David Navarro. De la Administración de Alimentos y Medicamentos de Estados Unidos, retirada de un medicamento, Imprimis RxNJLLC, retira del mercado la solución oftálmica de povidona yodada al 1,25%, clorhidrato de propracaína al 0,5%, 10 ml por frasco gotero, para uso exclusivo en consultorio, Imprim. Motivo: medicamento de potencia insuficiente. De la Administración de Alimentos y Medicamentos de Estados Unidos, retirada de un producto alimenticio. Euro Foods Group USA NJ-INC retira del mercado Crown Farms Dried Surrey Cut. 200 gramos, en envase de plástico, 25 paquetes por caja, mantener congelado. Motivo: la empresa importó y distribuyó pescado sable seco que no fue eviscerado correctamente antes del secado. Diarrea y rehidratación oral. La diarrea puede ser peligrosa para los niños pequeños porque provoca la pérdida de agua y sales. La solución de rehidratación oral, preparada según las instrucciones, repone estos líquidos perdidos y puede salvarles la vida. Continúe ofreciéndole líquidos y alimentándolo. Busque atención médica urgente si hay sangre en las heces, vómitos repetidos, ojos hundidos o si el niño no puede beber. Lactancia materna. La Organización Mundial de la Salud recomienda comenzar la lactancia materna durante la primera hora después del nacimiento y alimentar exclusivamente con leche materna durante los primeros 6 meses. La leche materna protege a los bebés contra las infecciones y les proporciona una nutrición completa. Amamante a demanda, tanto de día como de noche. Si la lactancia es dolorosa o el bebé no aumenta de peso, consulte con un profesional de la salud. Señales de peligro durante el embarazo. Algunos síntomas requieren atención médica inmediata. Entre ellos se incluyen sangrado vaginal abundante, dolor de cabeza intenso con visión borrosa, fiebre alta, dolor abdominal intenso, o que el bebé se mueva mucho menos de lo habitual. Si presenta alguno de estos síntomas, acuda a un centro de salud de inmediato. Asistir a controles prenatales regulares contribuye a la seguridad tanto de la madre como del bebé. Vacunación infantil. Las vacunas preparan al cuerpo para combatir enfermedades graves como el sarampión, la poliomielitis y la tosferina. Mantener el calendario de vacunación de su hijo al día le brinda la mejor protección y existen dosis de recuperación disponibles si se omitió alguna. Las vacunas son objeto de numerosos estudios y controles de seguridad. Consulte en su centro de salud local qué vacunas le corresponden a su hijo Balajá. Agua potable segura. Beber agua contaminada puede causar diarrea, cólera y fiebre tifoidea. Si sospecha que el agua no es segura, hiérvala hasta que hierva a borbotones o utilice un sistema de tratamiento o filtro de agua de eficacia comprobada. Guarde el agua tratada en un recipiente limpio y tapado. Proteger su agua protege a toda su familia. Fiebre en niños. La fiebre es la respuesta del cuerpo a una infección y es común en los niños. Mantenga al niño cómodo y ofrézcale muchos líquidos. Busque atención médica de inmediato si la fiebre dura más de un par de días, o si el niño está muy somnoliento, tiene dificultad para respirar, rigidez en el cuello, sarpullido que no desaparece al presionarlo, o convulsiones. 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De la Organización Mundial de la Salud, el director general de la OMS visita Jordania para reconocer la sólida colaboración en la prestación de servicios de salud, la ayuda de emergencia y el fomento de la salud mental. De la Organización Mundial de la Salud, declaración de la OMS sobre la notificación de la retirada de Estados Unidos. De la Organización Mundial de la Salud, homenaje a David Navarro. De la Administración de Alimentos y Medicamentos de Estados Unidos, retirada.

Retira del mercado Crown Farms Dried Surrey Cut. 200 gramos, en envase de plástico, 25 paquetes por caja, mantener congelado. Motivo. La empresa importó y distribuyó pescado sable seco que no fue eviscerado correctamente antes del secado. ¿Cómo afrontar el estrés? El estrés y el bajo estado de ánimo son comunes, y cuidar de tu salud mental es tan importante como cuidar de tu salud física. Algunos pasos sencillos pueden ayudarte. Mantén una rutina diaria. Mantente en contacto con personas de confianza. Mantente activo y descansa bien. Si la tristeza, la preocupación o la desesperanza persisten durante semanas o afectan tu vida diaria, buscar ayuda profesional es una muestra de fortaleza, no de debilidad. Nutrición diaria. Una dieta equilibrada favorece el crecimiento, la energía y un sistema inmunitario fuerte. Procura incluir una variedad de alimentos cada día. Frutas y verduras, cereales integrales, legumbres u otras fuentes de proteínas. Limita las bebidas azucaradas, la sal y los alimentos altamente procesados. Pequeños cambios constantes contribuyen a una salud duradera. Prevención de enfermedades transmitidas por mosquitos. Los mosquitos pueden transmitir la malaria, el dengue y otras enfermedades. Dormir bajo un mosquitero tratado con insecticida. Eliminar el agua estancada alrededor de la casa y usar repelente reducen el riesgo. Si tiene fiebre alta en una zona donde la malaria es endémica, acuda a hacerse la prueba y recibir tratamiento cuanto antes. 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Lavado de manos. Lavarse las manos con agua y jabón es una de las maneras más sencillas de prevenir enfermedades. Frótese bien las manos durante al menos 20 segundos, especialmente antes de comer y después de ir al baño. Si no dispone de agua y jabón, también puede usar un desinfectante de manos a base de alcohol. Las manos limpias ayudan a detener la propagación de muchas infecciones. Diarrea y rehidratación oral. La diarrea puede ser peligrosa para los niños pequeños porque provoca la pérdida de agua y sales. La solución de rehidratación oral, preparada según las instrucciones, repone estos líquidos perdidos y puede salvarles la vida. Continúe ofreciéndole líquidos y alimentándolo. Busque atención médica urgente si hay sangre en las heces, vómitos repetidos, ojos hundidos o si el niño no puede beber. 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De la Organización Mundial de la Salud, el director general de la OMS visita Jordania para reconocer la sólida colaboración en la prestación de servicios de salud, la ayuda de emergencia y el fomento de la salud mental. De la Organización Mundial de la Salud, declaración de la OMS sobre la notificación de la retirada de Estados Unidos. De la Organización Mundial de la Salud, homenaje a David Navarro. De la Administración de Alimentos y Medicamentos de Estados Unidos, retirada de un medicamento, Imprimis RxNJLLC, retira del mercado la solución oftálmica de povidona yodada al 1,25%, clorhidrato de proparacaína al 0,5%, 10 ml por frasco gotero, para uso exclusivo en consultorio, Imprim. Motivo. Medicamento de potencia insuficiente. De la Administración de Alimentos y Medicamentos de Estados Unidos, retirada de un producto alimenticio. Euro Foods Group USA NJ-INC retira del mercado Crown Farms Dried Surrey Cut. 200 gramos, en envase de plástico, 25 paquetes por caja, mantener congelado. Motivo. La empresa importó y distribuyó pescado sable seco que no fue eviscerado correctamente antes del secado. ¿Cómo afrontar el estrés? El estrés y el bajo estado de ánimo son comunes, y cuidar de tu salud mental es tan importante como cuidar de tu salud física. Algunos pasos sencillos.

Puede causar diarrea, cólera y fiebre tifoidea. Si sospecha que el agua no es segura, hiérvala hasta que hierva a borbotones, o utilice un sistema de tratamiento o filtro de agua de eficacia comprobada. Guarde el agua tratada en un recipiente limpio y tapado. Proteger su agua protege a toda su familia. Fiebre en niños. La fiebre es la respuesta del cuerpo a una infección y es común en los niños. Mantenga al niño cómodo y ofrézcale muchos líquidos. Busque atención médica de inmediato si la fiebre dura más de un par de días, o si el niño está muy somnoliento, tiene dificultad para respirar, rigidez en el cuello, sarpullido que no desaparece al presionarlo, o convulsiones. ¿Cómo afrontar el estrés? El estrés y el bajo estado de ánimo son comunes, y cuidar de tu salud mental es tan importante como cuidar de tu salud física. Algunos pasos sencillos pueden ayudarte. Mantén una rutina diaria. Mantente en contacto con personas de confianza. Mantente activo y descansa bien. Si la tristeza, la preocupación o la desesperanza persisten durante semanas o afectan tu vida diaria, buscar ayuda profesional es una muestra de fortaleza, no de debilidad. Esto es información de salud, no consejo médico. 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De la Organización Mundial de la Salud, el director general de la OMS visita Jordania para reconocer la sólida colaboración en la prestación de servicios de salud, la ayuda de emergencia y el fomento de la salud mental. De la Organización Mundial de la Salud, declaración de la OMS sobre la notificación de la retirada de Estados Unidos. De la Organización Mundial de la Salud, homenaje a David Navarro. De la Administración de Alimentos y Medicamentos de Estados Unidos, retirada de un medicamento, Imprimis RxNJLLC, retira del mercado la solución oftálmica de povidona yodada al 1,25%, clorhidrato de proparacaína al 0,5%, 10 mililitros por frasco gotero, para uso exclusivo en consultorio, Imprim. Motivo: medicamento de potencia insuficiente. De la Administración de Alimentos y Medicamentos de Estados Unidos, retirada de un producto alimenticio, Euro Foods Group USA NJ-INC retira del mercado Crown Farms Dried Suri Cut, 200 gramos, en envase de plástico, 25 paquetes por caja, mantener congelado. Motivo: la empresa importó y distribuyó pescado sable seco que no fue eviscerado correctamente antes del secado. Lactancia materna. La Organización Mundial de la Salud recomienda comenzar la lactancia materna durante la primera hora después del nacimiento y alimentar exclusivamente con leche materna durante los primeros 6 meses. La leche materna protege a los bebés contra las infecciones y les proporciona una nutrición completa. Amamante a demanda, tanto de día como de noche. Si la lactancia es dolorosa o el bebé no aumenta de peso, consulte con un profesional de la salud. Señales de peligro durante el embarazo. Algunos síntomas requieren atención médica inmediata. Entre ellos se incluyen sangrado vaginal abundante, dolor de cabeza intenso con visión borrosa, fiebre alta, dolor abdominal intenso, o que el bebé se mueva mucho menos de lo habitual. Si presenta alguno de estos síntomas, acuda a un centro de salud de inmediato. Asistir a controles prenatales regulares contribuye a la seguridad tanto de la madre como del bebé. Vacunación infantil. Las vacunas preparan al cuerpo para combatir enfermedades graves como el sarampión, la poliomielitis y la tosferina. Mantener el calendario de vacunación de su hijo al día le brinda la mejor protección, y existen dosis de recuperación disponibles si se omitió alguna. Las vacunas son objeto de numerosos estudios y controles de seguridad. Consulte en su centro de salud local qué vacunas le corresponden a su hijo Balajá. Agua potable segura. Beber agua contaminada puede causar diarrea, cólera y fiebre tifoidea. Si sospecha que el agua no es segura, hiérvala hasta que hierva a borbotones, o utilice un sistema de tratamiento o filtro de agua de eficacia comprobada. Guarde el agua tratada en un recipiente limpio y tapado. Proteger su agua protege